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0: La hora en continente.
2: 9:02 p.m.
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2: Es la hora en Continente.
3: 9 de la noche, 29 minutos.
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2: 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Es la hora en Continente.
3: 10:02 p.m.
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0: Es la hora en Continente.
2: 10 de la noche, 59 minutos.
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3: Es la hora en Continente.
4: 11 de la noche, 30 minutos.
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0: 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Es la hora en Continente.
1: 12 de la noche, 3 minutos.

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1: 12 de la noche, 30 minutos.
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1: Es la hora en Continente.
3: 1:02 a.m.
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0: Es la hora en Continente.
3: 1:00 a.m. 29 minutos.
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2: 2:03 a.m.

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1: 2:32 PM.
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1: 2:59 a.m.
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2: Es la hora en Continente.
3: 3 de la mañana, 29 minutos.
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1: Es la hora en Continente.
2: 4 de la mañana, 59 minutos.
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2: Es la hora en Continente.
3: 5 de la mañana, 30 minutos.
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1: 6:14. 6:14.
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1: 6 de la mañana, 24 minutos.
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1: 6:37. 6:37.
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1: 6:48. 6:48.
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1: 6:58 p.m.
0: 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Es la hora en Continente.
1: 6:58 p.m.
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0: 7 de la mañana, 10 minutos.
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1: 7:21 a.m.
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2: 7 de la mañana, 33 minutos.
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1: 7:44. 7:44.
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1: 7:54. 7:54.
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1: 8:06 a.m.
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0: 8:36 a.m.
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2: 9:01 a.m.
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1: 9 de la mañana, 15 minutos.
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3: 9 de la mañana, 32 minutos.
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2: 10:02 a.m.
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1: 10 de la mañana, 32 minutos.
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2: 11 de la mañana, 3 minutos.
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0: Es la hora en Continente.
3: 11 de la mañana, 30 minutos.
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1: 12:30 minutos.
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0: 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Es la hora en continente.
1: 12:59 minutos.
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1: Es la hora en Continente.
3: 1:30 p.m.
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0: la hora en Continente.
1: 1:46 p.m.
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0: 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Es la hora en Continente.
1: 2:00 p.m.
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1: 2 de la tarde, 16 minutos.
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1: 2:31 PM.
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1: 2:48 PM.
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0: Es la hora en continente.
2: 3:00 p.m.
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Planeta 80, cantando el tiempo no transcurre. Por supuesto, transmitido a través de Planeta 80.cl, Planeta 80.com, TemucoTelevisión.cl, Playback FM acá en la ciudad de Temuco, 106.7, y por supuesto allá en Los Lagos en el 107.5 FM, y además en Radio Continente FM.cl, en La Serena, Coquimbo, Copiapó, Huasco, Freirina, 92.7 FM, y por supuesto en Vicuña en el 93.9 FM. Les saluda, como cada día, su servidor y amigo Isaac Enríquez, que los va a acompañar en esta grata jornada de día lunes. Oye, quiero aprovechar de enviar un tremendo saludo a toda la gente de allá de La Serena, de Coquimbo, de Copiapó, que yo sé que no lo están pasando bien en estos días. Viviendo una emergencia tremenda, pero nosotros, el día de hoy, y a toda la gente que está en Huasco y Freirina también, y en Vicuña,

Tarzan Boy fue el gran éxito de esta banda Italo Disco de la década de los 80 y que el día de hoy recordábamos el segundo single llamado Woody Boogie, acá, por supuesto, en Pobre, una plateada con 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El horario para el día lunes, el día de hoy,

0: Y a pesar que la canción no prendió en los charts acá en Chile, pegó muchísimo la que estaba sonando, que lleva por nombre Babies. Ese es el nombre de la canción, un temazo del año 1986 que recordamos el día de hoy, por supuesto, acá en el show Reto del Sur de Chile y del Norte, chico.
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0: 4 de la tarde con 21 minutos. Y antes que nos vamos con los mensajes a través del Instagram, Facebook, TikTok, X y nuestro WhatsApp de Planeta 80.
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0: Les recuerdo que pasado mañana se vienen en los miércoles especiales de Planeta 80.
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0: Cierra la puerta, pues cabrón, miércoles, 4 de la tarde con 22 minutos. Nos vamos con los mensajes a través del WhatsApp.
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0: Oye, quiero dar un tremendo saludo, felicitar a nuestra querida amiga Miriam Torres Duarte, porque ganó su equipo, el equipo de España. Ganaron el Mundial, este Mundial 2026, contra el equipo de Argentina. Y me envió un mensaje por acá, aprovechar de enviarle un besito, un abrazo a la distancia a la Miriam Torres. Yo sé que está muy emocionada con el triunfo de su equipo. Y dice lo siguiente, dice: ole, ole, DJ Isaac y Nonstop. Yo aquí, con emoción conectada a la mejor plataforma de Planeta 80, la música más eléctrica del sur de Chile Norte, chico. A este comienzo de semana, junto a vosotros, hostia, tío, disfrutando de la buena música. Abrazos, mi querido Nanu Nanu, y a todos los auditores desde mi España querida, donde ayer se decretó campeón mundial. Así que un saludo grande para la Miriam Torres Duarte. Me dice: hola, Rey, por acá, ¿cómo estás, querida? Y un tremendo saludo para ti, que estás en la sintonía de Planeta 80. Felicidades, tienen que disfrutar ese triunfo, ¿eh?
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0: Oye, conectado al norte, chico, en este instante dice: hola, ya con conectado nuestro querido amigo Full Mix, Daniel Ramírez, con 18 grados por acá en Antofagasta. Dice: un abrazo y fuerza para los amigos del norte, chicos. Saludos grandes para Daniel Ramírez en sintonía Planeta 80. Dice: para La Serena, Ovalle, Vallenar y los alrededores. 4 con 24 minutos.
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0: Un saludo grande para Eli Riquelme en la sintonía de Planeta 80. Dice: olita, ¿cómo estás, querida Eli? En la sintonía de el show Reto del Sur de Chile y del Norte, chico.
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0: Más 56 982 76 21 45. Nos saluda por acá la Jerito Aburto en sintonía. Dice: hola, loquillo, ¿cómo estás? Yo aquí. Dice: ¿dónde está Jerito Aburto? No te puedo creer, ¿qué te pasó con las manos? Pero igual trabajando, dice, el día de hoy, ¿eh? Muy bien. ¿Hay chicharrones o no hay chicharrones el día de hoy? Un saludo grande para Jerito Aburto en sintonía de Planeta 80.
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0: Oye, nos saluda por acá también la Lore desde La Serena. Dice: saluditis, Isaac. Nos envió un mensaje de voz que lo vamos a irradiar inmediatamente. Dice: se viene otra mangadita para más rato. Dice: oh, no te puedo creer. Un saludo grande para ti en sintonía Planeta 80. ¿Qué nos dice por acá? Hola, hola.
3: Hola, Isaac, buenas tardes.
0: Buenas.
3: Saludos allá a todos los planetarios.
0: Muchas gracias.
3: Que tengan una bonita tarde dentro de todo lo posible, ¿cierto? Por las inclemencias ahí del clima, que muchos lo están pasando mal.
0: Ajá.
3: Como digo, saluditos a todos, un abrazo grande. Para todos los planetarios, como dije, y del extranjero también. Y un saludito especial igual para España, a la auditora Miriam ahí. Felicitaciones ahí por el Mundial de Fútbol, por haber ganado la Copa. Así que mil felicitaciones.
0: Eso, eso.
3: Y bueno, si se puede, algún temita
0: de
3: Tina Charles, por favor. Love to Love puede ser, o hay el que tú elijas, pero me gustaría ese.
0: Ya.
3: Y eso sería, ya que lo hacemos bien ahí escuchando una linda selección de música.
0: Okay.

0: pues.
1: Así que a pasarlo bien.
0: Ok, pues. Saludos grandes para ti, querida, de la sintonía de 80. Está ahí en La Serena.
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0: ¡Mira! Apareció Europa completo, ¿ah? Está por acá desde Alemania. Desde Alemania, desde Ufield. Nuestro amigo Jorge Ñancupil dice: ¿qué tal, Isaac? ¿Qué tal, coterráneos? Saludos y un abrazo a la distancia. Un abrazo gigante para ti, querido amigo. Qué tiempo que no te veíamos por acá, ¿ah? Abrazos.
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0: Juan Luis Oliveros nos saluda. Saluda para acá, dice Hello Planeta 80. Buenas tardes. Puede ser un tema de Alphaville, Dance With Me, Please. Lo vamos a buscar, querido amigo. Ah, saludos grandes para ti, como siempre, en sintonía de Planeta 80.
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0: A ver, saludamos para acá a nuestro amigo DJ Mike, que está cabecita gacha el día de hoy trabajando. A la Gise Molina, que está con licencia. Un saludo grande para ella en la sintonía de Planeta 80. Está escuchando el programa en casita. Así que un abrazo gigante. Esperamos que te recuperes pronto también. Y un saludo gigante para la Marianita Pérez, que está ahí en la sintonía, que nos dice lo siguiente. Dice: ¿qué tal, amiguito querido? ¿Cómo estás? Yo por aquí del minuto uno. Dice que el día de hoy excelente y con la velocidad del rayo. Ella y su hija, la Isi, llegaron a casa para escuchar Planeta 80. Dice: quería saludarte con mucho cariño y pedir un temita. El grupo Industry con State of the Nation. Qué temazo, ¿ah? De todo mi gusto, siento que es ideal para el día de hoy. 4:27 p.m. Y nos vamos con este temazo, ya que estamos en la onda, sí, New Wave de la década de los 80. Esto fue lanzado en el año 1984 de su álbum llamado Stranger to Stranger, lugar número 81 en el Billboard Hot 100 en Italia, lugar número 3. Es un temita muy rico, ¿ah? El grupo Industry, con esta canción que se llama State of the Nation, y lo escuchas acá en el show Retro.

0: breve estamos de regreso para seguir escuchando Planeta 80.
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2: Muy bien, 4 de la tarde con 32 minutos. Un saludo grande para toda la gente que se integra recién a la sintonía de Planeta 80. Acá en Temuco, 11 grados de temperatura, un sol radiante, espectacular. Y nos vamos con este temazo. ¿Ya lo recuerdan? Lanzado un 2 de marzo del año 1987, el álbum que contiene esta canción, la recordamos.

0: desde 1960 en la región somos tradición. 4:38. Y antes que nos vamos con lo siguiente, recordar el Instagram, el Facebook, el TikTok, el X y el WhatsApp de Planeta 80.
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0: Muy bien, 4 de la tarde con 39. Un saludo para la Chihuahuita Mix. Y va para ahí esta canción, Scotch con Take Me Up, en Planeta 80.

La cantante usó un proyecto musical del año 1985, Ítalo Disco de la década de los 80. El proyecto musical lleva por nombre Clio. Y tras la, o podríamos decir, tras este proyecto, la careta, que significa Clio, está la cantante con su nombre real, que se llama María Chiara Perugini, que hasta el día de hoy sigue haciendo música. Cantante italiana, que estaba enmarcada dentro del movimiento Italo. También participó en otros proyectos, pero yo creo que el más conocido era este, con tres canciones. Ahí puso su voz en tres canciones. Una canción llamada Eyes, de ojos, Faces, la que estábamos escuchando recién, y Feel the Fear. Esas tres canciones interpretó María Chiara Perugini, la que estábamos escuchando recién, con esa voz maravillosa que la encuentra espectacular. Muy, como diría por ahí un amigo, muy rica la canción, exquisita la canción, con Clio, y la canción llevaba por nombre Faces, y la escuchabas el día de hoy acá en el show Reto del Sur de Chile del Norte, chico.

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1: Ya, pero mientras buscamos los mensajes del TikTok, les voy a recordar que se viene pasado mañana en los miércoles especiales de Planeta 80.
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1: Mal cerrada que deja la puerta, pues cabro, miércoles. Hoy hay un sol espectacular el día de hoy acá en la ciudad de Temuco. Saludos grandes a través de nuestro TikTok de Planeta 80. Sí, tenemos TikTok.
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1: De TikTok, pues obviamente, claro. Nos saluda por acá Jaime Altamirano. Un saludo grande para él en sintonía de Planeta 80. Ángel

0: Clau Garay. Un saludo grande para Clau Garay en sintonía de Planeta 80. La gente de Sarem Records, un saludo grande para él también. DJ Duncas, abrazos querido amigo, en sintonía de Planeta 80. John McLean también en la sintonía desde Santiago de Chile. Y un saludo grande para Luis Alberto Contreras a través del TikTok. Me quedaron varios por ahí, pero esos son los que tenía ahí a manito. Más 56-982-76-2145. Facebook, nos vamos a ir al Facebook.
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0: Oye, habían algunas que me preguntaban, oye, ¿esta canción era de Baltimora? Mira, no tenían la menor idea. Mira, muy bien, excelente. Ya, a ver, tengo mensajes por acá y saludos también a través de nuestro Facebook. A ver, vamos viendo rapidito. Karina Pérez Barrientos, le vamos a poner aquí un like. Patricia Rivera, también en sintonía de Planeta 80. Le encantó la portada musical del día de hoy. Y un saludo grande para... A ver, ¿quiénes nos dieron like por acá? Vamos con los likes. Juan Vega, Gerito Aburto, Lajice Molina, Alberto DBJ, un saludo grande para Alberto DBJ. Sarita Sandoval, saludos grandes para ella. José Antonio Rodríguez Pino, Mariluz Guajardo, Dagoberto Morán Veloso, Cristian Fuentes, solamente los que dieron like. Patricia Rivera, Joel Gajardo, Rafael García, saludos grandes para ti, querido amigo. El otro día me lo topé en la línea 21 de colectivos acá en la ciudad de Temuco. Juan Carlos González Rodríguez, Antonio Vidal, Álvaro Marcelo Olave Cayul, saludos grandes para Alvarito Medel Méndez también y Adiel González en la sintonía de Planeta 80. Ahora sí nos vamos con los mensajes de WhatsApp.
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0: A ver, más 56-982-76-2145. Mira, por acá nos entra mensaje. Nos saluda Hugo Javier Vargas en sintonía. Dice buenas tardes a todo el equipo humano que hace Planeta 80. ¿Será posible un tema de Riff? No detenga su motor. ¿No quería algo de Iron Maiden también? Gracias, amigo. Saludos a todas las solteras planetarias. ¡Ajá! Mírenlo, cómo va, se la avisa por ahí.
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0: A ver, nos saludan desde Antofagasta también. Full Mix en la sintonía de Planeta 80. ¿Por qué me sigue terrible que está nublado? A ver, ¿cómo es la cosa? Explique.
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0: A ver, la Miriam por acá me dice: gracias, Lorena, por tu saludo, reina. Dice: me has dado mucha emoción el día de hoy. Ay, mira qué amorosa. Le encantó el temazo a la Miriam Torres en sintonía de Planeta 80.
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0: La Lore por acá nos escribe, dice: con todo mi cariño, Miriam. Dice: viviré mucho con el partido, merecido triunfo. Ah, mira las chiquillas. Ahí conectaron las chiquillas. Muy bien, excelente.
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0: Marcelo Chelo Núñez desde la ciudad de Puerto Rón. Él puso por acá Puerto Rón, yo sé que es Puerto Montt, pero dice: hola, amigo querido, aquí escuchando tu programa con un solazo acá en Puerto Rón. Dice: una de The Cure Disintegration, la vamos a buscar, ¿eh? Todo bien con España, la hostia, tío. Saludos grandes para nuestro querido amigo en sintonía de Planeta 80 desde Puerto Montt.
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0: 4:53. Nos saluda por acá también José Antonio Rodríguez Pino en sintonía de Planeta 80. Dice lo siguiente, a ver si es que se entiende.
2: Hola, buenas tardes, ¿cómo está?
0: Bien, ¿y usted?
2: ¿Ya?
0: ¿Ya?
2: Quisiera escuchar algo así. Gracias, saludos.
0: Chuta, no le alcancé a entender muy bien lo que decía con el ruido del motor del auto, de la micro. Me va a tener que escribir o pararse, detenerse en algún lugar y me envía el mensaje con menos ruido, porque no le entendí lo que me dijo, de verdad.
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0: Solo sé que saludo. Un saludo grande para ti, querido amigo, en sintonía de Planeta 80.
3: Saludito, Isaac, y buen comienzo de semanita. Y quién mejor que haya ganado España, Argentina ayer. Pucha, que le duele a la Argentina que haya ganado España. Pero bueno, eso punto aparte.
0: Ya.
3: Pedir un temita ahí si se puede de la Taylor Dane. Ahí cualquiera elección de esos que menos tocan.
0: De Taylor Dane, ya.
3: Don Rushme podría ser.
0: Ajá.
3: Saludos, me respondo el carnet.
0: Ok, pues saludos grandes para don Mavril y Aceli en sintonía de Planeta 80.
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0: ¿Cómo es la cosa? Sale vaya Hugo Javier Vargas, me dice, pidió uno de Riff, yo te voy a hacer nomás, ya. La Miriam por acá dice... La mamá más bella de la transmisión, dice la más ochentera. Dice, sí, y literalmente, es ochentera la chiquilla esa. Ya, 4 de la tarde con 55 minutos y me queda un mensaje por acá, don Ítalo Chicarelli en sintonía de Planeta 80. Oye, y un saludo grande para Emma González, que se integra a la sintonía de Planeta 80 también. 4 con 55, les dije sí. Ya, nos vamos con la siguiente ahora ya. Este lo pidió la Lorea. Este era el tema que me había pedido Tina Charles con I Love to Love. Y lo escuchas acá.

0: Nos descolgamos tan solo unos breves instantes de la señal de Planeta 80. 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Ya regresamos.
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6: 5 de la tarde en punto, señoras y señores, y nos vamos con este temazo que me pidieron desde Antofagasta, lugar número 8 en Canadá, lugar número 6 en Nueva Zelanda, lugar número 8 en el Hot 100 Billboard. Nos vamos al 6 de enero del año 78 de su álbum llamado Level Ahead, Love is Oxygen, con el grupo Sweet. Muy dulces estos cabros, ¿eh? Acá en
7: 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El Planeta 80 deja de girar por un momento. Una pausa en Continente. 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
1: 5:03 p.m.
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0: Oye, el grupo que estaba sonando recién era el grupo Sweet. Muy dulce el grupo. Dulcísimo. Con esa canción que se llama Love is like oxygen. Love is like oxygen. El amor es como el oxígeno. Eso dicen algunos, ¿ah? 6 de enero del año 1978 fue lanzado como single de su álbum llamado Level. Así se llama el álbum, Level. Yo dije Love delante, no. Level Headed. Ese es el nombre del álbum. Y la canción logró trepar al lugar número 9 en el chart de Australia, en el Kent Music Report. En Austria, lugar número 23. En Bélgica, lugar número 8. En Finlandia, lugar número 7. Irlanda, lugar número 8. En el Reino Unido, lugar número 9. Y en el Billboard Hot 100, lugar número 8. Love is like oxygen. Es un temazo de la década del 70 y que lo recordamos el día de hoy acá en Planeta 80. Lo tocaron harto en las radios en aquel entonces. O sea, por lo menos allá en el norte de Chile sonó harto. Me decía por acá la Lore que le encantaba. Allá nuestro amigo Full Mix, que lo pidió desde Antofagasta, también estaba contentísimo, pero estaba alegando porque se lo habían cortado allá en Continente con los comerciales. Pero que tienen que tener comerciales los chiquillos, pues obviamente, claro. Obvio, pues obvio. Hay que financiar toda la cosa. Ya. Ya dije el WhatsApp, ubíquese, no stop. Es que yo pensé, no, usted anda más despistado que... anda más perdido que el Teniente Bello, que todavía no encuentra al Teniente Bello. Ya, y le dio con la cuestioncita, ya. No me venga aquí, no me...
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0: Oye, este non-stop, ¿sabe qué? Le voy a cortar los dedos, ¿eh? Le voy a amarrar los dedos porque ya no haya qué hacer a esta hora, parece. Sí, no, si sí, usted... Ya, a ver qué. Que está aburrido, pero vaya a darse una vuelta por último, ya, y le rajamos el sueldo, ¿ah? ¿Eh? Ahí está la cosa. Ah, no le gustó la cosa. Ya, no le que tanto. 5:05 p.m. Estamos junto a Rapa Nui. 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

0: 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Y ahora sí estaba bien porque que pusiera eso. Ya, les recuerdo antes que nos vamos con la siguiente canción, que por supuesto se viene pasado mañana en los miércoles especiales de Planeta 80.
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0: Muy bien, 5 de la tarde con 8 minutos, me pidieron esta canción, ¿ah? ¿Eh? Nos vamos.

0: pasan 18 minutos. Madonna, Veronica Luis y Cone, con esa canción que fue lanzada un día 23 de enero del año 1985. Oye, tiene una particularidad muy, muy buena esa 12 pulgadas, se las voy a comentar. Primero, decirles que fue remezclada por el gran remezclador John Jelly Bean Benítez, que en ese tiempo parecía que era su novia. Madonna estaba de novio con John Jelly Bean Benítez. Se tomaban de la mano, se daban besitos los chiquillos. En ese tiempo era así, ¿eh? Por lo menos acá en Chile. Nile Rodgers fue el productor del álbum. La canción, adivine quién la escribió. Peter Brown, el mismísimo de Love is Just a Game. Y el 12 pulgadas tenía una particularidad. Usted compraba el 12 pulgadas que la carátula es como bien decidora, es como de chica material. Hay unos collares, hay unas cremas, hay unos anillos, unos perfumitos, etc. Y usted compraba el 12 pulgadas, abría el vinilo, porque venían sellados los americanos, y venía con el perfume de Madonna, el que usaba en ese tiempo. Me acuerdo que estuve impregnado hace 12 pulgadas por años. Ya no tiene ningún aroma a esta altura del partido, porque eso debe haber sido, claro, el año 85, casi 40 años atrás. Tate cabrito, 40 años atrás, casi todavía son 39 nomás. Pero la particularidad que traía la 12 pulgadas era esa, que y precisamente, imagínense, venía con el perfume de Madonna. Esta canción, Material Girl, y eso es una particularidad, se los comento porque es verdad. De hecho, el 12 pulgadas todavía lo tenemos, pero ya no tiene aroma, en fin. Lugar número 1 en Cuba esta canción, lugar número 4 en Argentina, en Australia, lugar número 4 también en Japón. Lugar número 2, países como New Zealand, Nueva Zelanda, lugar número 5. Reino Unido, lugar número 3. Y fíjense que en el Billboard Hot 100 no alcanzó a llegar al número 1, llegó al lugar número 2 nomás. Número 2, pero estuvo en las más bailables en Estados Unidos de Norteamérica, en el Dance Single Sales, dentro de las más vendidas. Lugar número 2, y adivine, dentro de las más tocadas en los clubs en Estados Unidos, que son las discotecas. Lugar número 1, Madonna, Veronica Luis y Cone con Material Girl, de su álbum, el segundo álbum de estudio de esta chiquilla, que lleva por nombre Like a Virgin. Y cuando sea las 5 de la tarde con 20 minutos, lo recordamos acá en
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0: 5 con 20, reitero, temperatura ambiente acá en Temuco, 11 grados. Está agradable, ¿eh? Está agradable el día de hoy en Coquimbo. Un saludo grande para Coquimbo en sintonía de Planeta 80. 15 grados de temperatura, la sensación térmica es de 2 y sigue la lluvia en Coquimbo. En Copiapó, saludos grandes para Copiapó. En este minuto está nublado, pero me dicen que va a llover más tardecito, me comentaban por acá. Huasco con 16 grados y está lloviznando. Un saludo grande para toda la gente de Huasco que nos está escuchando a través del 92.7 FM. Y un saludo gigante para Freirina también. Y por supuesto para Vicuña en el 93.9 FM. Que hay en este instante 9 grados de temperatura y con lluvia también. Un saludo grande para ustedes. Fuerza, chiquillos. Esperamos que no pase a mayores esto nomás. 5 de la tarde con 21. Les recuerdo, pasado mañana en los miércoles especiales de Planeta 80 se viene.
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0: Cierra la puerta, buscabre miércoles. Dejate la puerta abierta, ¿eh? 5 de la tarde con 22 minutos ya. Mensajes a través del Instagram, Facebook, TikTok, X y WhatsApp.
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0: Oye, buena foto, Jorge Yancubil. ¿Dónde esa foto allá en Alemania? No me decís que se largó a llover en pleno verano, pues no te puedo creer. ¿En serio? ¿Estaban jugando fútbol? ¿Cayeron granizo? No. Mira, me dice, sí, por acá con más pega que Nana de Castillo. Esa no la había escuchado hace 1000 años. Una Nana de Castilla, ya me imagino que sí. Igual tuvimos mal tiempo, dice, cayeron unos granizos grandotes que dejaron muchos daños. No te puedo creer. Saludos grandes para Eiffel allá en Alemania, don Jorge Yancubil, en sintonía de Planeta 80. Está buena, Nana de Castillo. Eso me gustó.
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0: Hoy un saludo grande para la Karina Pérez Barrientos. Me pide Jealously de Pet Shop Boys. La vamos a buscar. Clara. Saludos grandes para ti, Karina. En sintonía de Planeta 80. Sí, yo creo que sí. Yo creo que se alcanza. Le vamos a preguntar a Nonstop. A ver qué opina Nonstop usted. Dice que... que no alcanza. ¿Cómo que no alcanza? Si todavía queda como media hora de programa, no venga, que si alcanza, Karina, no lo pesquí. No, si... este está hablando puras cañas de pescado. No, ya, no lo voy a tomar en cuenta.
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0: Oye, saludos gigantes para la Pati Vargas en sintonía que nos dice lo siguiente.
4: Pues cierra la puerta, no, que hace frío.
0: No te puedo creer.
4: ¿Qué me hacen reír con eso? Oye, va a estar buenísimo el miércoles.
0: Sí.
4: Buenísimo.
0: Sí.
4: Me alegro. Oye, bueno, antes que nada, aprovecho de saludar a la colonia española que ganó, pero fabulosamente, este mundial de fútbol.
0: Ya.
4: Que se lo merecían.
0: Ya.
4: Muy feliz, a pesar de que me eché arriba todos mis amigos argentinos. I'm sorry.
0: Te van a colgar,
4: pero España tenía que ganar. Qué pesado. Oye, ¿te estoy escuchando?
0: Ya.
4: ¿Hay alguna posibilidad, un tema de Foreigner? El que tú quieras.
0: ¿Ya?
4: A gusto consumidor. Eso
0: ¿ya?
4: nomás.
0: Ya.
4: Así que un abrazo y qué rico escucharte, querido amigo Isaac.
0: Ya, po. Un saludo grande para ti, la Pati Vargas en sintonía de Planeta 80. Te van a colgar, ¿ah? ¿Eh? Y hay alguien que te va a colgar allá en Argentina y yo sí que te van a colgar, ¿ah? ¿Eh? Uy, Diosito santo, ya. Más 56-982-76-2145. Qué guagüinero.
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0: A ver, la Miriam me dice por acá, me encanta Nonstop. Yo te voy a hacer nomás, avíale la cueca Nonstop. Eso es como decir, no, iba a decir una tontera, pero no la puedo decir al aire. Es como llevarle el hilo a Nonstop, ¿eh? No le siga la corriente a Nonstop. Daniel por acá nos dice lo siguiente. A ver, ¿cómo es esto? A ver, todavía da publicidad. Ahora volvió. Ah, dice que alcanzó a escuchar la corita de la canción que él había pedido. Tiene que retar ahí a Radio Continente. A mí no me diga aquí la cosa.
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0: Correcto, ahora entiendo. Infected con el grupo DD. Ya. La vamos a buscar rápidamente. Infected con DD. Ya, creo que está por ahí. Sí, la tenemos por ahí. Ya. Nonstop está rápido el día de hoy. Me parece muy bien, Nonstop. A 5 de la tarde con 25. ¿Qué? Sí, sé que queda un mensaje más. Lo vamos a leer rápido. Ya, ok.
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0: A ver qué me dice la Pati Vargas, que se acordó un pololo. Ah, yo te voy a hacer, ¿no? Ah, Juan Carlos Martán, saludos grandes para él. También Plaza Ñuñoa, ahí me dice la mina por acá arriba, España con todos los chiles. Saludos grandes para España nuevamente en sintonía. 5 de la tarde con exactamente 25 minutos. Y nos vamos con el grupo DD. Estos cabros vienen directamente desde Inglaterra. Yo pensaba que eran australianos, pero son ingleses. El grupo DD, con este temazo que pegó mucho en la década de los 80, esto se llama Infected. Y lo escuchas acá en el Show Reto del Sur de Chile, del Norte, chico.

0: 5 de la tarde con 34 minutos y estamos escuchando a The Jackson. Aquí eran The Jackson, porque ya no se podían llamar The Jackson 5 o Jackson 5, porque el tema estaba registrado por Motown Records y había un tema con el tema de los derechos de autor. La típica. Esto fue lanzado un día 13 de febrero del año 1981 de su álbum Triunfo. Se llama Triumph, el álbum. Y la canción fue producida por el grupo completo de Jackson. Y fue escrita por Michael Jackson y Jackie Jackson. La voz principal ahí era de Michael Jackson, obviamente, como siempre. Michael y Randy Jackson estaban en la voz principal. Y esta canción logró trepar al lugar número... Fíjense que le fue re mal en el Billboard Hot 100, estaba mirando por acá. Pero en el Reino Unido, a ver, por ejemplo, alcanzó el lugar número 6. Y en la lista Billboard Hot 100, lugar número 77. Pero, aquí está el pero, en las más bailables en Estados Unidos y Norteamérica alcanzó el lugar número 1. Se tocó muchísimo en las discotecas esta canción. No así en las radioemisoras. En Bélgica alcanzó el lugar número 1, en Sudáfrica lugar número 1 también, y en países como Irlanda, lugar número 12, y en Australia, lugar número 10. Can you feel it? ¿Puedes sentirlo? Can you feel it? Can you feel it? Lugar número 77. ¿Qué temazo? Lanzado un día 13 de febrero del año 1981. Lo recordamos acá en Planeta 80 el día de hoy.
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0: 5:36 y les quiero recordar, una pausa podrían hacer a esta hora, una rica pausa. ¿Cómo se vería ahí con un rico completito? 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

0: 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Me dicen por acá a través de nuestro WhatsApp, el +56982-762145, antes que nos vamos con las siguientes.
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0: Nos dice por acá Patricia Rivera. Hola Isaac y a los platanarios. Quisiera solicitar un tema de Pecho Boys. Me dice, años que no escuchaba ese tema en la radio Tronador. Me dice, mira, te acordaste de la Tronador. Excelente música, Planeta 80. Me encanta ese tema. Muy bien, usted se refería al DD con Infected. Temazo, ¿ah? 5:37. Y les quiero recordar a todos ustedes que están en la sintonía de Planeta 80, que se viene pasado mañana en los miércoles especiales de Planeta 80.
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0: Cierra la puerta, buscabre miércoles. Este cabre miércoles que deja la puerta abierta. Hace tanto frío acá en la ciudad de Temuco. Está heladito el día, 10 grados de temperatura, nublado, pero ya se está escondiendo el sol a esta hora, sí. La mínima para hoy se espera en 2 grados acá en Temuco, ¿eh? En Los Ángeles, en la octava región, la mínima será de 4 grados el día de hoy. Allá en el norte, por ejemplo en Vicuña, la mínima será de 7 grados. En Freirina, la mínima será de 12 grados. Ahí se mantiene la temperatura. Y en Huasco, la mínima 14 grados para el día de hoy. Ok, 5:39. Quería recordar, ¿qué había pasado un día como hoy? Pasaron varias cosas, ¿eh? Eso se nos había quedado en el tintero. Por ejemplo, un 20 de julio del año 1982, el grupo The Go-Go's lanza su segundo álbum de estudio llamado Vacation. 20 de julio del año 1982, lo recordamos acá en Planeta 80. Tengo una, pero esa la vamos a dejar para el final, ¿eh? 20 de julio del año 1988, Midnight Run, la película, fue lanzada en los cines y la recordamos acá en Planeta 80. Yo no me acuerdo de la película, en todo caso, Midnight Run. No sé cómo lo pusieron en español porque no tienen la misma traducción. No se tradujo igual, generalmente no lo hacían. Actuaba Robert De Niro y Charles Grodin, 20 de julio del año 1988. Además, un 20 de julio del año 1984, ¿usted se acuerda de esa película? La revancha de los nerds, buena película, ¿eh? Fue lanzada en los cines un día como hoy y la recordamos también el día de hoy acá en Planeta 80. Me quedaron un par, pero se las vamos a dejar por un ratito más, ¿eh? La película. Yo creo que vamos a terminar con esa el día de hoy, a 5 de la tarde con exactamente 40 minutos. Y nos vamos con un temazo, me pidieron algo de Foreigner. Y está en el aire esta canción que fue lanzada en marzo del año 1985 de su álbum llamado Agent Paul Booker Tour. Señoras y señores, esta canción logró trepar al lugar número 12 en el Billboard Hot 100, lugar número 25 en Bélgica, lugar número 19 en Holanda. Escuchamos a Foreigner con That Was Yesterday, versión Extended Mix, editada especialmente para radio. La escuchas acá en
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0: Pecho Boys con Jealously. Ese es el nombre de la canción, Jealously, lanzada como single un día 28 de mayo del año 91, incluida dentro de su álbum Behavior. Este es el nombre del álbum. Hay varios remixes de esta canción y le fue bastante bien en el Reino Unido, dentro de las más tocadas, lugar número 5 en el Reino Unido, en UK Airplay, en los UK Singles Chart, lugar número 12, España, lugar número 19, Irlanda, lugar número 8, Luxemburgo, lugar número 8, y en Finlandia, lugar número 4. Jealously con The Pecho Boys, lo escuchabas el día de hoy, acá, por supuesto, en este Planeta 80.
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0: Oye, nos vamos a ir con la siguiente, ¿eh? Porque les voy a comentar que un día como hoy, del año 1987, esta canción fue lanzada como single. Este grupo de Manchester, que precisamente creo que van a estar en Perú, me parece mucho que dentro de los próximos días, ¿eh? Ahí en Lima, Perú, se mueve mucho la escena musical desde hace mucho tiempo. Y el día de hoy vamos a recordar, cuando son las 5 de la tarde, ya con 50 minutos, el grupo inglés New Order, con esta canción que fue lanzada un día como hoy, un 20 de julio del año 1987, señoras y señores. El single que estamos escuchando junto a New Order, esto se llama True Faith, y lo escuchas acá en

0: 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Antes que nos retiremos, les quiero recordar primero que un día como hoy, bueno, pasaron varias cosas un día como hoy, un día como hoy, un 20 de julio del año 1984, la película Never Ending Story o La Historia Sin Fin fue lanzada en los cines en los Estados Unidos de Norteamérica, porque recuerden que primero, creo que fueron como 3 meses antes, se lanzó en Alemania. La película no es norteamericana, no es hollywoodense. Creo que la hicieron en Europa. Y la música, la mayoría de la música está compuesta por Giorgio Moroder. Recuerden, 20 de julio del año 1984, un día como hoy, fue lanzada la película Never Ending Story en los cines en los Estados Unidos de Norteamérica, y la recordamos acá en Planeta 80. Oye, y antes que nos retiremos, sí, pues, quedan escasos segundos y minutos. Les quiero recordar que se viene pasado mañana en los miércoles especiales de Planeta 80.
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2: 6 de la tarde, 2 minutos.

0: 7 de la tarde, 25 minutos.
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1: La hora en Continente.
4: 7 de la tarde, 30 minutos.

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1: 7:59 PM.
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